mejor, ¿ok? Vamos, cuando yo digo estamos de fiesta con Jesús, ustedes responden con un fuerte, con bulla. Manos arriba, ¿ya? Manos arriba. Okay.

bendiga ricamente, que conocerás la riqueza, la alegría al verdaderamente Cristo, y que ojalá un día nos veamos de nuevo.

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0: Hermano Julio, ¿cómo estás, hermano
1: ¿Cómo
0: Julio?
1: ¿Cómo estás, hermano Efraín? Tanto tiempo sin verlo.
0: Amén, hermano. He estado escuchando ahí tus alabanzas, hermano. Si quisiéramos, pues, grabarlo, hermano Julio Flores, Jiré.
1: Amén. Jiré, hermano. Sí, todo es posible en esta vida porque todo es para la gloria de Dios, ¿no, hermano?
0: Amén. También, entonces lo hacemos, hermano Julio.
1: Amén. Vamos. Gloria a Dios.

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1: Bien las mantas. Les mandé que usaran los pigmentos amarillo y azul oscuro. ¡Y solo miren esto! ¡Está horrible! ¡Repítanlo! Yo quiero amarillo como el sol y azul oscuro como la noche. ¡No esas cosas muertas! ¡Oigan! ¡Vuelvan aquí! ¿A dónde creen que van?
2: ¿Esa es manera de tratar a mis siervas?
3: Ya cambiaste de siervas 3 veces desde que te casaste, Raquel.
1: Si no hubieras arruinado mis planes, yo ya estaría en Canaán. Y tú no tendrías que pensar en mis siervas. Ahora te aguantas. Necesito nuevas siervas.
3: Primero, yo soy quien paga el servicio de ellas. Así que son mías, no tuyas. Segundo, amada hija, nadie más quiere trabajar para ti.
1: Sin siervas, no me quedo.
4: Señor Labán, ¿podemos interrumpir un instante?
2: ¿Algún problema?
5: Vinimos a pedirle perdón a Raquel.
4: Por todos los años que alimentamos el rencor contra ti y te culpamos por el secuestro de Bilha, ¿nos perdonas, Raquel?
1: Nunca me importó que usted...